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1: Es la hora 21, 3 minutos.

0: fuerte el aplauso. Poppy Espantoco, la Filarmónica de Mendoza.
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0: Es la hora 21:51 minutos.
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0: Felicidades, Babs.
1: Gracias.
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1: Es la hora 22 en punto.

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2: Uno de los estrenos destacados de la semana es Franz, una biografía del icónico escritor checo del siglo XX, Franz Kafka. Sigue la huella que Kafka dejó en el mundo desde su nacimiento en la Praga del siglo XIX hasta su muerte en Viena posterior a la Primera Guerra Mundial. Otra película que llega a las pantallas grandes es Día D bajo presión. La película relata las tensas 72 horas previas al desembarco de Normandía de 1944, enfocándose en el duelo de decisiones entre el general Eisenhower y el jefe James Stagg. Para los fanáticos del cine del terror, se incorpora Engendro. En una remota casa rodeada de bosque, una madre empieza a sospechar que algo no está bien con su bebé recién nacido. A medida que la sensación de amenaza crece, la frontera entre el instinto maternal y la paranoia comienza a desdibujarse. En Netflix se destaca 100 años de soledad, parte 2. Llegan los episodios finales de la ambiciosa adaptación de la obra de Gabriel García Márquez. La historia retoma el destino de la familia Buendía en Macondo y cierra una de las producciones latinoamericanas más importantes que realizó la plataforma. Por otro lado, en Prime Video estrena la cuarta temporada de Reacher. El personaje principal y ex militar vuelve con un nuevo caso cargado de acción, conspiraciones y peleas en una de las series más exitosas de la plataforma.
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1: Bueno, primeramente quisiera saludar al vicero presente que está acá.

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7: Es la hora 22:54 minutos.

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1: La agenda deportiva del sábado tiene a River jugando ante Tigre. El partido comenzará a las 5 de la tarde y se podrá seguir por TNT Sports. Más tarde será el turno de Boca, que recibirá a Vélez desde las 19:15 con la transmisión de ESPN Premium. El cierre de la jornada será para Instituto, que recibirá a Gimnasia de Mendoza en Alta Córdoba. El encuentro comenzará a las 21:30 horas y se podrá ver por ESPN Premium. En el plano internacional continúan los amistosos de pretemporada en Europa. Se destacan los partidos entre Juventus e Inter, Chelsea-Milan, Tottenham-Getafe y el PSG enfrentándose al Manchester United. Estos duelos son en la previa del comienzo de las principales ligas europeas.
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0: próxima.
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1: Es la hora 07:00.

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1: 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El show será el próximo viernes 7 de agosto y las entradas se pueden comprar a través de Eden.
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3: Es la hora 0:32 minutos.

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1: Es la hora 1:04.
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2: Pity pospuso su show en Tucumán. Pity anunció que pospondrá su show previsto para el 8 de agosto en Tucumán. La decisión tiene que ver con su proceso judicial y, según adelantó, se pasaría a septiembre. Por otro lado, anticipó que lanzará 2 temas nuevos próximamente. Airbag vuelve a España. La banda liderada por los hermanos Ardelli anunció su gira por España. Será en el mes de septiembre en las ciudades de Madrid y Barcelona. Los Tipitos lanzaron una nueva canción. La banda presentó IA, su nueva canción. El single que formará parte de su próximo disco ya está disponible en todas las plataformas digitales.
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0: Quiero pedir un muy, pero muy fuerte aplauso para Nahuel Penisi, por favor. Nahuel, en la casa, che.
1: Es la hora 1:31 minutos.

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0: Es la hora 2:47 minutos.
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2: La agenda deportiva del sábado tiene a River jugando ante Tigre. El partido comenzará a las 5 de la tarde y se podrá seguir por TNT Sports. Más tarde será el turno de Boca, que recibirá a Vélez desde las 19:15 con la transmisión de ESPN Premium. El cierre de la jornada será para Instituto, que recibirá a Gimnasia de Mendoza en Alta Córdoba. El encuentro comenzará a las 21:30 horas y se podrá ver por ESPN Premium. En el plano internacional continúan los amistosos de pretemporada en Europa. Se destacan los partidos entre Juventus e Inter, Chelsea-Milan, Tottenham-Getafe y el PSG enfrentándose al Manchester United. Estos duelos son en la previa del comienzo de las principales ligas europeas.
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1: Es la hora 3:02.

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1: El sábado 8 de agosto, Turf se estará presentando en el Quality Lab. Los tickets se pueden comprar a través de Quality Center. Ese mismo día, Animal se estará presentando en Club Paraguay. Las entradas se pueden comprar en alpogo.com y Eden. El sábado 8 de agosto, en Casa Babylon, La Walter se presentará celebrando los 25 años del último show de Los Redondos. Las anticipadas están a la venta en alpogo.com. Por último, Don Vilanova se presentará este fin de semana en Pez Volcán. Será el sábado 8 de agosto y las anticipadas están a la venta en alpogo.com.
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0: Es la hora 3:49 minutos.
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0: Muchas gracias.
1: Es la hora 4:17.
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1: Uno de los estrenos destacados de la semana es Franz, una biografía del icónico escritor checo del siglo XX, Franz Kafka. Sigue la huella que Kafka dejó en el mundo desde su nacimiento en la Praga del siglo XIX hasta su muerte en Viena posterior a la Primera Guerra Mundial. Otra película que llega a las pantallas grandes es Día D bajo presión. La película relata las tensas 72 horas previas al desembarco de Normandía de 1944, enfocándose en el duelo de decisiones entre el general Eisenhower y el jefe James Stagg. Para los fanáticos del cine del terror, se incorpora Engendro. En una remota casa rodeada de bosque, una madre empieza a sospechar que algo no está bien con su bebé.

0: recién nacido. A medida que la sensación de amenaza crece, la frontera entre el instinto maternal y la paranoia comienza a desdibujarse. En Netflix se destaca 100 años de soledad, parte 2. Llegan los episodios finales de la ambiciosa adaptación de la obra de Gabriel García Márquez. La historia retoma el destino de la familia Buendía en Macondo y cierra una de las producciones latinoamericanas más importantes que realizó la plataforma. Por otro lado, en Prime Video estrena la cuarta temporada de Reacher. El personaje principal y ex militar vuelve con un nuevo caso cargado de acción, conspiraciones y peleas en una de las series más exitosas de la plataforma.
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2: Es la hora 4:31 minutos.
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1: Ahí vamos.
2: Hola, ¿qué tal? Bienvenidos a un nuevo programa de Sin Documentos. Bienvenidos a una nueva semana también en este lunes 10 de agosto. Vamos comenzando una nueva semana en este octavo mes del año 2026. ¿Cómo andan? Bienvenidos a los que están ya madrugando con nosotros, escuchando 88.9 ahí en el dial, y los que están siguiéndonos afuera, en España o en otros lugares del mundo por la web. Pato Rabat es mi nombre, comenzamos la semana y lo hacemos de la mano, bien arriba, de la mano de dos minutos.

Dejábamos atrás a Serú Girán y te invitamos a ser parte del programa a través del 351-56-90-166. Me gustaría que nos cuentes cómo estuvo ese fin de semana, qué hiciste, qué salida tuviste, hiciste algo, esa es una de las preguntas, ¿no? Capaz que te guardaste las balas para más adelante. Bueno, contanos a través del WhatsApp 351-56-90-166. Che, antes que me reclamen, quiero saludar al equipo que me acompaña todas las mañanas. Allí en producción general, Cami Macari, está Valen Molina, José Perazzi, Nacho Ramia, Vicky Tanquia, Sofi Castoldi, Facu Acesol y Andrés Palero como parte de la estructura de Sin Documentos y de Pobre Johnny, el lugar en el mundo del rock en castellano. Recuerda que la semana pasada les comenté lo del eclipse. Bueno, en esta semana vamos a estar comentándole lugares ideales para disfrutar del eclipse del próximo miércoles. Así que quédate prendido a Sin Documentos, que al regreso viajamos.

Ahí sonaban los Cafres en esta primera hora de programa y vamos a ir para Olite, el pueblo medieval de Navarra que merece una escapada, ya que si viven en el norte de España o están pensando en una escapada por Navarra, hay un destino que vale muchísimo la pena conocer. Se trata de Olite, una de las villas medievales mejor conservadas de España. Su gran emblema es el Palacio Real de Olite, considerado por muchos como uno de los castillos más espectaculares de España. Está construido entre los siglos, o fue construido entre los siglos XIII y siglos XV, fue residencia de los reyes de Navarra y sorprende por sus torres, murallas y patios, ¿no?, que tiene esta estructura. De hecho, el escritor francés Víctor Hugo llegó a decir que parecía una obra de un gigante y de un joyero al mismo tiempo. Pero Olite es mucho más que su castillo. Caminar por sus calles es viajar, ¿no?, siglos muchos hacia atrás en el tiempo. Hay plazas, iglesias medievales, antiguas murallas también y cascos históricos que invitan a perderse sin mirar el reloj. Además, la localidad está rodeada de algunos de los viñedos más importantes de Navarra. Muchas de las bodegas ofrecen visitas guiadas y degustaciones, por lo que es un excelente destino para combinar patrimonio, gastronomía y enoturismo. Y un dato no menor es que esta semana está el eclipse solar, se va a desarrollar el próximo 12 de agosto, y Olite es uno de los lugares donde mejor se disfrutará o se podrá observar, siempre teniendo las gafas, obviamente, el eclipse solar. Así que bueno, un poco de historia, arquitectura, buen vino y uno de los castillos más impresionantes de España. Olite en Navarra, una escapada perfecta si andas por la zona y además podés disfrutar de la mejor manera del eclipse que se va a estar desarrollando esta semana. Seguimos con más canciones aquí en Sin Documentos en este comienzo de semana, lunes 10 de agosto.

0: Vamos cerrando la primera hora de programa. Recordá que al 351-56-90-166 me podés ir comentando cómo estuvo ese finde, qué planes hiciste. Bueno, comenzó el Sonorama Fest. Lo comentábamos el otro día, comenzó el Sonorama Fest, así que para quienes estuvieron por esa zona, fueron, recorrieron, se guardaron, bueno, cuéntenos. Y para quienes están en Córdoba ya madrugando con nosotros, cuéntenme si estuvieron haciendo o viendo alguno de los shows del finde. Tuvimos a Turf, al Cuelgue también, tuvimos a la Walter presentándose, estuvo Don Vilanova, el señor Botafogo, aquí en Córdoba, un emblema del rock en castellano, así que de todo tuvimos para este fin de semana. Así que contame si estuviste haciendo algo, deja tu mensajito y cómo estuvo esa experiencia. Cambiamos de hora y lo hacemos de la mano de Man Ray.
1: Está

0: Es la hora 5:57 minutos.
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1: Es la hora 6:02.
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Esto es Leo García con Cuarto Creciente. Cuando pasaron 16 minutos de las 6 de la mañana, seguimos acompañándote en este comienzo de jornada y comienzo de semana también. Bienvenidos, bienvenidas chicos a Sin Documentos, a los que están apareciendo por allí, a los que ya vienen acompañándonos desde las 5 de la mañana cuando dimos aire aquí en el lugar en el mundo del rock en castellano. Muy buenas canciones venimos compartiendo, venimos escuchando. Hace un ratito sonaban los Twist, también Alma Fuerte en esa versión acústico de ese voz. Ya pasó Ataque 77, el Cuarteto de Nos, estuvimos escuchando un poquito del Flaco Spinetta. Bueno, ahí tenemos muchas canciones para compartir hasta las 9 de la mañana. Y quiero leerte, quiero saber cómo estás, cómo comenzaste la jornada, cómo estuvo ese fin de semana. Déjanos tu mensajito. Tenemos a esta hora en la ciudad de Córdoba 3 grados 2 décimas. Chicos, está muy fresco, está muy muy frío aquí en Córdoba, lo que es el comienzo de la jornada. La humedad 70%, viento del sector sur a 4 kilómetros por hora, cielo totalmente despejado, máxima de 14 grados para el día de hoy. Por España, ¿cómo andan? ¿Cómo andan nuestros embajadores que nos escuchan desde allá? A través de la web www.pobrejohnny.com.ar. Y hablando de España, hablando de embajadores, un datito, una recomendación para que vayan guardando, para que vayan sacando los tickets, porque en el mes de octubre las pelotas salen de gira por España. Las pelotas que se han tomado básicamente, podríamos decir, un año sabático, porque se presentaron en el Cosquín Rock y frenaron. Se presentaron en Cosquín Rock, aquí en las sierras, y frenaron. Frenaron todo porque se metieron en los estudios, se metieron a grabar lo que va a ser su próximo disco. Tengo algunos datitos del próximo disco, y es que, por ejemplo, saldría en septiembre-octubre, o sea, cuando lleguen a tierras españolas ya va a ser con disco nuevo. Cuando lleguen para aquellos lados ya va a ser con dos presentaciones previas en Buenos Aires, en el Teatro Vorterix. Van a ser las dos primeras presentaciones de las pelotas en la vuelta, podríamos decir, después de este año o medio año sabático. Un disco que tendría nombre ya, según los datos que estuve recolectando, y se llamaría Sin la Piel, como es el corte de difusión que ya conocemos todos, ¿no? Hay algunas otras canciones que ya conocíamos, pero Sin la Piel creo que es el último y el que gustó más, me parece, ¿no? Gustó más, tiene fuerza, y las pelotas que van a llegar a octubre con Cruzando el Charco. Va a ser una gira en conjunto entre las pelotas y Cruzando el Charco en el mes de octubre. Van a ser 5 ciudades, van a pasar por Barcelona el 14 de octubre, estarán tocando en Valencia el 15, el 17 se irán para Mallorca, luego llegará el turno de Madrid el 18 de octubre y el 21 en Málaga. Las entradas están a la venta en conciertosya.com. Las pelotas y Cruzando el Charco. También Cruzando el Charco, que ellos no frenaron como las pelotas, pero sí están también en proceso de creación de un nuevo disco. Así que, como verán, octubre para las pelotas pinta bien. ¿Y por qué no antes de final de año tenerlos de nuevo aquí en Córdoba, no? ¿Por qué no o un Estadio Atenas o un Plaza de la Música también presentando disco? Habría que ver, o ya pasará para lo que va a ser seguramente el mes de febrero en Cosquín Rock, la única banda que no ha faltado nunca en todas las ediciones del Cosquín. Así que bueno, las pelotas y su año sabático, podríamos decir, las pelotas y un show tremendo que van a preparar con lo que va a ser la presentación también de un nuevo disco. A ver, saluditos que van llegando por ahí. Mariano, madrugando con vos, Pato. Bueno, Marian, bienvenido a Sin Documentos, a este lunes. Y bueno, hay que ponerle el pecho al lunes. Creo que lo peor del lunes está en la temperatura. No está tan agradable, por eso se complica un poquito más. Ya sabes, hacé como Marian, deja tu mensajito al 351-56-90-166. Ya en un ratito vamos con algunas efemérides y cositas que han pasado el fin de semana. Nos quedamos con las pelotas. Esto es Sin la Piel.

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1: Pity pospuso su show en Tucumán. Pity anunció que pospondrá su show previsto para el 8 de agosto en Tucumán. La decisión tiene que ver con su proceso judicial y, según adelantó, se pasaría a septiembre. Por otro lado, anticipó que lanzará dos temas nuevos próximamente. Airbag vuelve a España. La banda liderada por los hermanos Ardelli anunció su gira por España. Será en el mes de septiembre en las ciudades de Madrid y Barcelona. Los Tipitos lanzaron una nueva canción. La banda presentó IA, su nueva canción. El single que formará parte de su próximo disco ya está disponible en todas las plataformas digitales.
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2: Es la hora 6:30 minutos.

León Gieco, el ídolo de los quemados. Qué temazo, qué fuerza que le pone León a esta canción. Necesario para el comienzo de la semana. 6:40 de la mañana te seguimos haciendo compañía. Te seguimos bancándote a vos que estás con pachorra en el comienzo de la semana. En este lunes 10 de agosto. Ya en un rato se viene el pogo despabilador. Si no... ¿Te sirve lo que venimos proponiendo musicalmente para esta hora? En un ratito yo creo que despegas sí o sí, te sacas la almohada de la cabeza y arrancas sí o sí ya para ponerle el pecho al lunes. Vamos con algunos datitos del fin de semana y una efeméride en particular. El sábado se cumplieron 34 años del lanzamiento de Chac Tu Chac, primer disco de Los Piojos. Estuve viendo mucha data en redes sociales, disco debut de la banda, un disco que suena latoso para quienes lo tengan en formato cassette, formato CD, o también quienes tengan la reedición en vinilo van a encontrar ese formato, ese sonido latoso, sonido de garage todavía, ¿no? De Los Piojos, este disco Chac Tu Chac, lanzado en 1992, con la producción, ¿no? De Los Piojos. Chac Tu Chac, ¿por qué el nombre? Bueno, porque hace sonido, según revelaron ellos en algunas notas que dieron en aquel momento, porque hace el sonido del tren al ir por las vías, ¿no? El famoso Chac Tu Chac. Bueno, Los Piojos, muy arraigado con el tema de los trenes en aquel momento. Bueno, un disco que tiene a Los Mocosos, tiene la versión de Gira Gira, ese tango tan especial, tango tan quizás de los mejores que tenemos dentro de la música popular argentina. Bueno, aparece ahí tan solo ya, previo a lo que sería el despegue de esa canción, que sería ya un himno de Los Piojos, A Veces, Llévatelo, el propio Chac Tu Chac. Bueno, son 11 canciones que hoy siguen manteniendo, ¿no? una identidad. Muchos recuerdos de aquella primera etapa de Los Piojos. Y también, dentro de lo que fueron algunas efemérides del fin de semana, efemérides musicales, en el día de ayer también hubo otra efeméride importante, porque un 9 de agosto del año 2019, Skye Beilinson presentaba En el corazón del laberinto, un disco que marcaba un poco cómo seguiría la carrera de Skye con este séptimo trabajo en estudio, también un álbum que tiene grandes, grandes canciones por parte del flaco Skye. Así que dos efemérides interesantes dentro del rock en castellano. Los 7 años de este disco de Skye, estamos hablando En el corazón del laberinto, y también los 34 años de Chac Tu Chac. Dos discos, dos épocas, iba a decir, también bien diferentes y marcadas por parte de cada artista. Era el comienzo de la banda, en este caso Los Piojos con Chac Tu Chac, y era ya la afirmar su etapa solista. Estamos hablando de Skye Beilinson. Así que bueno, y hago la pregunta para ustedes, ¿escucharon alguno de los dos discos? ¿Cuál les gusta más? Son bien diferentes, ¿no? ¿Cuál es su tema favorito de cada disco? Bueno, dejen sus mensajitos a través del 351-56-90-166. En un ratito se viene el pogo despabilador. En un rato vamos a hablar del fin de semana. El fin de semana estuvo tocando El Cuelgue el día viernes. Ya vamos a estar hablando de eso, porque visitamos al Cuelgue entre camarines. Si no nos siguen en las redes sociales, yo te invito a que vayas ya y pongas a seguir ahí en Pobre Johnny, ¿ok? Porque visitamos al Cuelgue en los camarines y jugamos con ellos. Desopilante el juego, ¿eh? Así que lo van a poder ver esta semana. También tenemos un lindo sorteo, ya te cuento más al respecto de eso. Y también el fin de semana estuvo Turf el fin de semana en Quality Lab, hermoso lugar el Quality Lab, y ya vamos a estar también hablando de lo que dejaron ambos shows, El Cuelgue en la Plaza de la Música y Turf en Quality Lab. También hubo otras presentaciones, como por ejemplo la Walter también tocando este fin de semana. Así que bueno, ya sabes, 351-56-90-166. ¿Quiénes están madrugando con nosotros aquí en Córdoba? Madrugando es un decir, ¿no? Ya me imagino que muchos levantados. ¿Quiénes están por España ya siguiéndonos, queriendo llegar al mediodía, o llegando ya casi al mediodía allí por España a través de la web www.pobrejohnny.com.ar?
Bienvenidos a este lunes, ya también vamos a repasar la fecha del fútbol argentino. Nos quedamos con los piojos por los 34 años de Chac Tu Chac. Esto es Gira Gira.

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1: Minutos nos separan de las 7 de la mañana en toda la República Argentina. Seguimos avanzando en este lunes de Sin Documentos. Ahora, momento de Pogo Despabilador.
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1: Vamos al disco raro del Cuarteto de Nos, banda uruguaya, clásica banda uruguaya, con esas canciones que llaman mucho la atención, las rimas y la forma de componer por parte de la banda. Y el Pogo Despabilador viene de ese discazo, de un disco que le dio el salto, ¿no?, a ellos y empezar a sonar inclusive más aquí en Argentina y hacerse aún más conocidos. De este discazo raro del Cuarteto de Nos, nos quedamos con el Pogo Despabilador. Esto es Ya No Sé Qué Hacer Conmigo.

0: Es la hora 6:58 minutos.
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Los tipitos con brujería en el comienzo ya de la tercera hora de Sin Documentos cuando pasaron 5 minutos de las 7 de la mañana. Bienvenidos, bienvenidas a los que van apareciendo por allí. Ya me imagino mucho más activos, todos saliendo de casa o por salir de casa. Chicos, salgan abrigados, porque está muy, muy frío el comienzo de la semana. La temperatura actual en la ciudad de Córdoba, para que se den una idea, es de 3 grados 2 décimas. Está muy frío, humedad 70%. Viento del sector sur a 4 kilómetros por hora, cielo despejado, máxima de 14 grados para el día de hoy. Va a estar algo nublado, por suerte no hay neblina ni niebla, así que eso por lo menos lo hace más afable. Y no tenemos ese comienzo de semana tan terrorífico como era en la semana pasada, ¿no? Que era todos los días con niebla, feo, húmedo. Esa garúa también intermitente. Bueno, ahora va a estar despejado, por lo menos. Algunos mensajitos que van llegando a través del 351-56-90-166. Ahí tenemos a nuestro amigo Santo del otro lado. Buen día, Pato. Qué frío que hace, sí. No, sí, está helado. Está muy, muy frío. Ahí tenemos a Luchi, que está escuchando la radio. Y me manda un mensajito, una foto de Joaquín Levington. Venerado, siendo venerado ahí en el Quality Lab, la foto que sacó Luchi. Hola, Pato, increíble el recital de Turf. Lo pasamos espectacular, hasta hicimos pogo. Bueno, menos mal que hicieron pogo, chicos. Si no, ya me iba a preocupar. Un lujo, mil gracias por las entradas. Claro, ella ganó la semana pasada aquí en Sin Documentos. Muy bien, tenemos mucho en esta tercera hora. Ya se viene la colaboración. Hoy una colaboración que viene de la mano del Cuelgue. Es una rareza del Cuelgue. Así que si te quedaste manija del show, quédate atento a lo que va a ser la colaboración. También se viene ya en un ratito el lado B. Hoy un lado B de Charly García. Nos fuimos a la época Say No More con la producción de Charly. Así que se quedan prendidos a lo que va a ser también el lado B. Hablando de Charly, anoche Flow transmitió lo que fue el show de Serú Girán en el Movistar Arena. No sé si alguno tiene la aplicación justamente Flow para poder ver, viste, On Demand. Lo puede seguir viendo el show. Yo ayer me metí un ratito a ver, a pispear un poco lo que fue la presentación de Serú Girán por Lebón y Aznar en el Movistar Arena. Chicos, qué bien que suena la banda, La verdad, impresionante. Gran show. Canciones de todos los tiempos, ahí acompañados por Federico Arreizaigor en teclados, también Fernando Cosenza en guitarras, Mati Sabag, baterista aquí cordobés, siendo parte de la banda, y Fermín Ferraris en teclados. Un espectáculo tremendo, emocionante, una excelencia musical impresionante por parte de Serú Girán ayer en el Movistar Arena. Serú Girán por Lebón y Aznar. Este show va a estar todavía on demand, así que si tenés Flow y no te percataste, podés ver el show. Y recordarte que el 25 de septiembre va a volver Serú Girán por Lebón y Aznar a Córdoba. Se van a presentar nuevamente en el Quality Arena. Recordemos que habían estado en junio aquí en nuestra ciudad, en ese lugar. Y bueno, agregaron una nueva función porque, bueno, entradas totalmente sold out. Así que si te quedaste con ganas, no te duermas. Si te quedaste con ganas de repetir, tampoco te duermas porque vuelan las entradas para ver a estas dos bestias del rock en castellano. Comenzamos la tercera hora de Sin Documentos y lo hacemos de la mano de Serú Girán, que anoche se presentaron en el Movistar Arena. Esto es un clásico de ellos, Si me das tu amor.

Muy bien, seguimos avanzando en Sin Documentos y nos vamos a meter en la colaboración. Para este lunes, para este comienzo de semana, viajamos al año 2015, el Cuelgue lanzó el disco Cariño Reptil. Claro, el Cuelgue sonó el otro día, estuvo en realidad presentándose en la Plaza de la Música y me quedé manija por las imágenes que vi ahí en las redes sociales. Y dije, vamos con algo del Cuelgue para los que estuvieron el viernes pasado y los invitamos a que nos cuenten cómo estuvo esa experiencia del Cuelgue en vivo presentando su último disco y grandes clásicos de ellos. En este caso vamos a ir a Cariño Reptil, como te decía recién, del año 2015, y vamos a extraer la colaboración. El Cuelgue en este disco invitó a Adrián D'Argelos, líder de Babasónicos. Juntos hicieron lo que vamos a pasar a compartir y escuchar ahora. Esto es La Fama.

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0: Seguimos en Sin Documentos en este lunes y vamos a meternos ahora de lleno en lo que es el lado B del día de hoy, comenzando la semanita, así que lo presentamos y te cuento de qué va.
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0: Viajamos a 1996. Charly García presentaba su octavo álbum de estudio. Estamos hablando de Say No More, el cual fue lanzado en noviembre de 1996 y es un trabajo muy marcado dentro de la carrera de Charly García. Marca mucho lo que es la carrera de Charly. Empieza la época Say No More, la que tanto se habla, esa época noventosa, esa época turbulenta de la vida de Charly, de excesos también inclusive, pero este disco en particular tiene estilo diferente, lírica diferente, canciones muy, muy raras, muchas que son instrumentales, otros que son solamente introducciones. Bueno, es una etapa experimental la de García en este momento, en donde muchos se atrevieron a decirle art rock o art pop, ¿no? Dentro de lo que es esta obra de Charly. Una obra que tiene 14 canciones, podemos destacar Estaba en llamas cuando me acosté, podemos mencionar también Alguien en el mundo piensa en mí, hermosa canción, Cuchillos, también otra de las canciones muy muy lindas que tiene este discazo de Charly García. Nosotros nos vamos a quedar con un lado B. En este caso va a ser el tema número 11, capaz que no lo conocías, capaz que no lo escuchaste, y acá en el lado B lo vamos a repasar. Nos quedamos con Charly desde Say No More, esto es Casa Vacía.

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1: Es la hora 7:49 minutos.
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Vamos ingresando a la última hora de programa en este lunes 10 de agosto, comienzo de semanita, mañana fresca en la ciudad de Córdoba. Actualizamos ahora mismo datos del tiempo para los que estén por salir de casa o los que ya salieron. Bueno, tenemos 2 grados 6 décimas a esta hora, chicos, 2 grados 6. Claro, yo estoy acá en la radio, no se nota mucho, es más, yo estoy de manga cortas porque hace calor acá adentro hace calor. Pero afuera no me quiero ni imaginar. 2 grados 6 entonces, humedad 72%, viento del sector sudoeste a 2 kilómetros por hora, cielo despejado. Máxima de 14 grados para el día de hoy. Va a estar mayormente nublado por la mañana, pero no tenemos lluvias en el horizonte. Por lo menos va a estar agradable en cuanto a eso. No tanto la temperatura, un poquito más hostil, más relacionada a este invierno, ¿no? Que parecía que estaba pasando, pero bueno, volvieron las temperaturas bajas. ¿Cómo andan ustedes? ¿Cómo estuvo ese fin de semana? Cuéntenme a través del 351-56-90-166. A ver, algunos mensajitos que van entrando por allí. Hola Pato, qué frío hoy. ¿Juega Belgrano? Pone acá. No, Gustavo, querido. No, y yo lo leo. ¿Qué pasa, Gus? Ahora va a saltar, porque yo lo conozco, el fletero del rock, y se va a calentar conmigo. Porque mira, justo había escrito él, había dejado un mensajito, buen día Patito, hoy cueste lo que cueste, claro, haciendo referencia a Belgrano. Hoy juega el Pirata, ya vamos a estar hablando de eso, juega con Banfield y mañana juega Talleres. Mañana va a estar jugando el Matador también con Lanús, en este caso en el Kempes. Hola chicos, buen día, qué difícil, vamos con algo de alma fuerte que levante este maldito lunes. Saludos desde la habilitación del Rock, la habilitación del Servicio Odontológico Municipal. Ahí está Martín, le mandamos un abrazo grande. A ver, otro mensajito por ahí. Está Lau, del otro lado. Hoy juega el campeón, dice. Hoy juega Belgrano, buen día para todos. Bueno, uno más. Hola Pato, acá con José y Mili yendo al cole, te mandan un saludo. Bueno, José y Mili, un saludo grande para ellas. Con Martín, seguramente ahí, el economista del Rock, nuestro amigo fanático de Piti, que está escuchando ahí la radio como siempre, así que un abrazo grande para ellas, que tengan una buena jornada, chicas, a pasarlo de la mejor manera. Vamos a omitir algunas puteadas del fletero del Rock, porque ya lo hice calentar. Ya de movida arrancó el lunes cruzado. Buenas semanas para todos. Si se puede, para el capricho, y quedó ahí. ¿Qué estará pidiendo Arielo? ¿Alguna de no te va a gustar? Bueno, me la dejaste fácil, Ariel. Gracias. Pensé que me ibas a complicar la jornada. Vamos a escuchar dentro de un ratito algo de no te va a gustar. Quiero saber cómo estuvo ese finde. ¿Hicieron algo? ¿No hicieron nada? El viernes estuvo el Cuelgue. El viernes estuvo Botafogo, Don Vilanova en realidad, presentándose aquí en Córdoba. El sábado Turf. El sábado la Walter también. Bueno, una buena movida en este segundo fin de semana del mes de agosto. Y vamos entrando ya, creo que todos los fines de semana lo repasamos el otro día, vamos a tener algo para hacer. Así que, bueno, los invito a que me cuenten cómo estuvo ese finde, si hicieron algo, si se guardaron. Dejen su mensajito al 351-56-90-166 y si, obviamente, quieren programar algún temita para la hora capricho. 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Cambiamos de hora con Intoxicados. Se lo dedico ahí al economista del Rock, que está escuchando como todas las mañanas, con José, con Mili, yendo al cole. Así que nos quedamos con Intoxicados en el cambio de hora. Esto es Está Saliendo el Sol.

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La Berizzo en el comienzo ya de esta cuarta y última hora de Sin Documentos con No Me Olvides, cuando pasaron 4 minutos de las 8 de la mañana. Bienvenidos a los que van apareciendo por allí. Algunos mensajes que fueron entrando ya en esta en este cambio de horita, ¿no? Ahí está Jorge del otro lado. Gracias, Radio, por las entradas para Turf. Tremendo, Joaquín. Bueno, acá otro ganador. Perfecto. Che, me encanta los que ganan, que manden sus experiencias. Cómo la pasaron, cómo lo vivieron al show. Más temprano leíamos el mensaje de Luchi, otra de las ganadoras. Así que, bueno, me encanta. Estuvimos en Turf el otro día. Muy buen show, muy buenas canciones. Un repaso total de estos 30 años de carrera. A ver, por acá, listo, ya en el cole. José Mili, ya estuvieron en el cole, ya llegaron al cole. Las caritas de felicidad que tenían las dos con el saludo. Increíble la magia de la radio. Gracias, Pato, que tengan excelente día. Bueno, gracias, economista, y ahí a las chicas, a José y a Mili. A ver, ahí está Amelia, que está llegando al jardín. A ver, espero que no se haya bajado. Amelia, nuestra pequeña fanática, también llegando al jardín, fanática de la renga, nos cuenta Julieta. Así que bueno, Amelia, te mando un abrazo grande, un beso y que tengas un lindo día ahí en el jardín. Fanática de la renga, Amelia, me vuelvo loco, fanática de la renga. Me imagino que va a estar en la Plaza Pro Pedro Molina el próximo 17 de octubre para ver a la renga ahí en el banquete. Ahí está Amelia, mira, me acaba de llegar una foto de ella. Carita de felicidad, muy bien en su asiento. Muy bien, Amelia, Esa es la cara para afrontar un lunes. Un abrazo grande. Y obvio que va a estar ahí en la Plaza Próspero Molina en octubre viendo el banquete de la renga. El despachante del rock, le mandamos un abrazo grande también, que venía pidiendo por allí algo de No Te Va a Gustar. Ahí está Gaby del otro lado, pide algo de Los Tipitos, Campanas en la Noche. A ver, estuve a punto de ir a Turf, dice por acá Manu, pero yo pensé que decía me enfermé, pero no, me enfermé. Es una nueva forma de decir que tuviste un embotellamiento, Manu, querido. Podría ser por ese lado. Bueno, puede pasar, ¿no? Puede pasar sábado. Estaba linda la jornada del sábado, ¿no? Para juntadas, para reuniones. Así que, bueno, un abrazo grande ahí para Manu, que se quedó con las ganas. Pero quedan más shows, ¿eh? Por ejemplo, semana que viene, Capanga. Próximo fin de semana, Capanga en Córdoba celebra también 30 años de historia, chicos. Y tenemos un sorteito que va a estar durante toda la semana. Así que queremos descubrir, queremos conocer al campanguero número uno. Ese fanático de Capanga que lo sigue desde Cemento, básicamente. Lo sigue desde los primeros covers de la Mona Jiménez. Bueno, el capanguero, capanguera número uno se va a llevar un tremendo sorteo que ya en un ratito te voy a estar contando de qué se trata. 8 y 7 de la mañana, Amelia quería escuchar a la renga antes de llegar al jardín. Así que, Amelia, para vos te dedicamos este temita de la renga. Esto es En el Baldío.

0: Es la hora 8:15 minutos.
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Ellos son Babasónicos haciendo Ike, un clásico en este lunes de Sin Documentos, ya en la cuarta y última hora de programa, 8:21 de la mañana. Un abrazo grande a quienes están prendiendo por ahí, a quienes van dejando su mensajito, pidiendo sus canciones. Ya vamos a estar, ya vamos a seguir en realidad saludando y programando temas. Ahora momento de hablar de la fecha número 4 del torneo clausura, fecha que comenzó el viernes pasado con la victoria de Rosario Central 2-1 ante Aldo Civi. También ganó Independiente Rivadavia de Mendoza, fue 2-1 ante Estudiantes de Río Cuarto. El sábado Sarmiento de Junín derrotó 2-1 Atlético de Tucumán. Riestra le ganó 2-0 Estudiantes. Tigre le ganó 1-0 a River, la selección de River no pudo con Tigre. Boca y Vélez no se sacaron diferencia, empataron 1-1. Platense le ganó 1-0 a Independiente. Y La Gloria, en el día de su aniversario, le ganó a Gimnasia de Mendoza. Qué bien que está La Gloria, 1-0. En el día de ayer, en el clásico de barrio, Huracán le ganó 2-0 a San Lorenzo de visitante. Gimnasia le ganó 2-0 a Barracas. 2-1 ganó de Defensa y Justicia a Newell's. Y Racing perdió con Argentinos Juniors 2-1. Hoy juega el Pirata. Hoy va a estar jugando Belgrano ante Banfield de visitante ahí en el sur de Buenos Aires a las 7 de la tarde. Partido que podrá seguirse por TNT Sports. Para todos los piratas ahí, que seguramente salgan de la ofi, de laburar, llegando a casa. Bueno, lo pueden ahí ver por TNT Sports. Y si no, seguramente por alguna que otra radio. Unión también va a jugar en el día de hoy ante Central Córdoba de Santiago del Estero, 21-15. Y ya para mañana se cerrará la fecha número 2 con Talleres Lanús en el Kempes, 21 horas. Che, qué complicado, ¿no? En el Kempes mañana, 21 horas. Horario que el AFA debería rever, ¿no? Los días de los partidos, porque jugaron lunes, jugaron martes a la noche, es medio bastante complicado para los hinchas, ¿no? O sea, de cualquier equipo para ir. Pero bueno, así los resultados de esta cuarta fecha del torneo en la zona A, en el grupo A, momentáneamente Vélez con 10 puntos, seguido de Instituto, segundo con 9 unidades, Defensa con 7, Riestra Independiente y Gimnasia de Mendoza 6, Boca con 5 y Unión con 4. Y en la zona B, Argentinos Juniors puntero con 12 unidades. Ahí viene el bicho, ¿eh? Argentinos Juniors siempre hace una campaña así y después se manca. Gimnasia de La Plata con 9 unidades, igual que Barracas. Tigre tiene 7, al igual que Huracán, Independiente Rivadavia de Mendoza y Rosario Central. Y Sarmiento tiene 6 unidades. Para los hinchas millonarios, bueno, Tranqui que llegó Thiago Almada, ya está en suelo argentino, así que el flamante refuerzo millonario ya está para sumarse al conjunto riverplatense y ser parte ahí de este mega equipo que armaron, ¿no? Qué pedazo de plantel. Ya en algún momento van a arrancar y no los para nadie porque tienen un plantel tremendo. Y si le sumás a los del container, olvídate. Así que bueno, ya está Thiago Almada en tierras argentinas para ser presentado como la flamante figura millonaria con 20 millones de dólares ahí, para el equipo de Chacho Coudet. Mensajitos que llegan a través del WhatsApp. A ver, buen día Pato, fresca la mañana la docta, busco una recomendación de alguna roquería. En mi época estaba Locuras, pero ya no existe. Creo que sí hay alguna. Octubre, podés ir a Octubre. Ahí a 9 de julio, si no me equivoco. Ahí está Octubre. Ahí podés llegarte. Buen día, Pato querido. Si te mando un audio, lo podemos escuchar. Lo voy a chequear. No lo voy a pasar, pero lo voy a chequear. Lo voy a chequear y bueno, a ver qué dicen por allí en el audio. Buen día, Pato. Por acá. Saludos desde Corralito. Ponete Beatle de Ataque 77, dale, vamos anotando algo de Ataque. Buen día, Pato, acá desayunando con Luigi, previo al cole. Como siempre, gracias por la excelente compañía. Si puede ser algo de Molotov para arrancar al palo, dale. Gran desayuno, desayuno de campeones para arrancar al palo en el día de hoy. Amelia se fue chocha al cole, al jardín en este caso, con la ringa. Quiero leerlos, quiero saber cómo estuvo ese finde. En un rato te cuento. Porque tenemos aquí en la radio, y si no viste en las redes sociales, un sorteazo de Capanga. Toca el próximo sábado, 15 de agosto, Club Paraguay va a ser el lugar para celebrar los 30 años de historia
Así que quédate prendido en la radio, escuchamos algunas canciones y te cuento de qué va un poquito. Estamos buscando al capanguero, capanguera número uno para que se lleve un tremendo concurso. Caballeros de la Quema en vivo, esto es Oxidado.

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1: De noticias en Grupo Shopping. En Córdoba, falleció la legisladora María del Rosario Acevedo. La provincia lamentó la partida de la representante de Hacemos Unidos por Córdoba. La legisladora ocupó su banca desde fines de 2023 y enfrentaba una enfermedad oncológica. El gobernador Martín Yarlora destacó su enorme vocación humana y su trayectoria en la gestión pública. El juicio contra Óscar González sumó testimonios fundamentales. El Tribunal de Villa Dolores avanza hoy en la sexta jornada del debate oral. Los peritos analizarán imágenes de cámaras de seguridad y escucharán la declaración de un camionero. Estas pruebas serán claves para explicar la mecánica del choque fatal en las altas cumbres. El pronóstico para el día de hoy: cielo algo nublado por la mañana a parcialmente nublado por la tarde. Vientos del este, máxima 14 grados.
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Esto es Capanga con Andrés Ciro Martínez haciendo Postal, un clásico de la banda liderada por el Mono. Bueno, ¿y a qué viene este tema sonando aquí en Sin Documentos? Porque tenemos un sorteazo en nuestras redes sociales donde también podés participar a través del WhatsApp, un sorteo que se va a mantener a lo largo de la semana. En la previa de lo que va a ser el show de Capanga en Club Paraguay por los 30 años de carrera. Un show que se viene tremendo, ¿eh? Un show que van a repasar todo, absolutamente toda su discografía allí en Club Paraguay. ¿Y a qué viene el sorteo? Porque tenemos el vinilo de esta, vinilo que se lanzó en el año 2004. Tiene, mira, al lado va esta, Remolino. El tema 2 es Desearía, 3, Los Ojos, el 4, Descanso, Buscar. El tema número 5 es Desesperado y el tema número 6, El Beso del Adiós. En el lado B tenés Rock, tenés Postal, este tema que estamos escuchando de fondo. Tenés Mike Lentejo y Elle, Uglot, Flotar y el tema 5, Locos. Este es el vinilo de Capanga, lo tengo acá en manos, está divino, chicos. Te digo que... si cancelamos el sorteo con la producción y me lo llevo a casa, porque la verdad que está muy bueno el vinilo. Es de colección, digamos. Es de, para dejarlo así cerradito o para escucharlo en una buena previa para el próximo sábado. Bueno, mira, tenemos este vinilo, tenemos las entradas y tenemos Meet and Greet. Meet and Greet, ¿qué significa esto? Que vas a poder conocer a los Capanga el próximo sábado en Club Paraguay. Tremendo, loco, tremendo. Increíble sorteo de la radio de Solo Rock en castellano. ¿Cómo tenés que hacer? Andá en nuestras redes sociales, Pobre Johnny OK. Te repito, arroba Pobre Johnny OK. Ahí vas a buscar el video, el reel, donde estamos hablando con el Mono, con Michael, de este disco. Vas a ver la tapa del disco y ahí te anotás. ¿Por qué te mereces este premio? ¿Por qué te mereces ganarte el vinilo con las entradas? Y además lo vas a conocer. Por ende, vos el próximo sábado, cuando vayas al Meet and Greet, podés llevar el vinilo, o en realidad la tapa, y que te lo firman. Te lo firman. Tremendo, tremendo, la verdad. Es un gran concurso para ese capanguero, capanguera que está del otro lado, manija, que llegue el próximo sábado. Bueno, mirá, es lunes, pero ya te estamos resolviendo el fin de semana. No te podés quejar, así que ya sabes, vas a las redes sociales, también podés dejar tus datos aquí a través del 351-56-90-166. Mirá, yo tengo a Martín del otro lado, el escolar del rock, que él ya está participando, obviamente, y dejó una tremenda historia. Me reí mucho cuando me la contó. A ver, Pato, tengo una anécdota que ha quedado en gracia para mí. Los sábados a la mañana mi tía ponía Match Music, donde sabían pasar videos y el video de Rock, claro, el clásico de Capanga, que está justamente en este vinilo que estamos sorteando. Y salía justamente el Mono de Capanga en traste. Claro, el video arranca el Mono de Capanga en traste. Esa es la primera toma del video. Una vuelta lo vio mi abuelo y la retó a mi tía diciéndole que cambiara esa película Triple X. Porque yo la estaba viendo en ese momento, habré tenido 10, 11 años. ¿Me podrías pasar Rock de Capanga? Bueno, tremenda historia, sí. ¿Cuántos han visto el traste del Mono de Capanga, no? En ese videoclip de Rock. Participo por el Meet and Greet de Capanga, Lautaro 320, Lauta. ¿Por qué te mereces ganarlo? Quiero saber eso. ¿Qué te hace el capanguero número uno? El encargado del Rock del otro lado. Hola, Pato. Buen día a todos los Johnnies. El sábado estuve en un cumple. Era todo cuarteto. Cuando cantaron el feliz cumple, me hice el sota, me llegué al equipo de música y puse 88.9. Y ahí quedó hasta las 5 de la mañana. El encargado del Rock pide algo de Bersuit. Tremendo, ¿eh? Un laburo de hormiga. El encargado del Rock, viste, cuando se distraen todos para cantar el feliz cumpleaños y vas por lo bajo y cambias la música. Así, en el momento que ponen la música de feliz cumpleaños, que a veces uno lo pone en la versión cuarteta y diferentes versiones, la versión cumbia, ahí rápido tenés que cazar el celular y ya le cambias la onda al cumpleaños. Me extraña que no se hayan dado cuenta. Si venía siendo todo cuarteto y no se dieron cuenta que
pasó directamente al otro extremo, a 88.9. Quiere decir que ya estaba avanzado el cumpleaños, ya venía de una jornadita larga. Bueno, chicos, últimos minutos de Sin Documentos. Un abrazo grande a nuestro amigo Alexis, que nos escucha ahí en Sumampa. Allá está siguiéndonos a través de la web, así que bueno, un abrazo grande para él. Minutos finales de Sin Documentos, ya sabés, tenés el sorteo. Vinilo de Capanga, el vinilo esta, el tapa amarilla, más entradas, más meet and greet. La verdad, increíble, increíble. Nos quedamos con Molotov. 10 minutos nos separan de las 9 de la mañana casi. Esto es Yofo.

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12: Es la hora 8:54 minutos.
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14: 1.6 grados la temperatura en la ciudad de Córdoba a esta hora, humedad 78%, viento del sector sudoeste a 2 kilómetros por hora, cielo ligeramente nublado. La máxima prevista para este lunes es de 14 grados.
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Estos son los fabulosos Cadillacs con Juan, llegando ya a la parte final del programa. Minutos, nos separan de las 9 de la mañana. Ya llega Andrés Palero para hacer No lo soñé. 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No lo dejes pasar. Le quiero mandar un abrazo grande al enfermero del Rock ahí, que me mandó un mensajito con su nave, yendo por el centro de Córdoba con mi copiloto. Hermosa mañana para todos, lindo auto, que un auto bien antiguo ese, hermoso, Así que un abrazo grande al enfermero. Por acá, nuestro amigo José también participando por el vinilo, entradas más meet and greet de Capanga, para el próximo sábado, 15 de agosto, contando alguna que otra historia, con cositas alucinógenas, dice por ahí, y un flash que se han pegado yendo a algún show de Capanga. Así que bueno, un abrazo grande, y todos pueden seguir participando, a través del WhatsApp, o si no, por las redes sociales, pueden ir dejando sus datos para lo que es el gran sorteo que tenemos del vinilo con entradas y meet and greet. Estaba repasando algunas efemérides ya para la parte final del programa, y un día como hoy, de 1993, Papo tocó como invitado especial en Nueva York. ¿Con quién fue? Con su ídolo, con B.B. King, que lo presentó ante la audiencia en el Madison Square Garden como uno de los mejores guitarristas del mundo. Así lo presentó B.B. King a Papo. Recordemos que Papo lo había elegido, había sido elegido por B.B. King para los shows de el músico Yankee aquí en Argentina, cuando se presentó en el Estadio de Obras, y luego lo invitó a Papo a ir para allá. Recordemos que Papo en ese encuentro, en ese primer encuentro en Obras, le había regalado vino y queso a B.B. King, y B.B. King más adelante lo llamaría cariñosamente como Mr. Cheese. Después llegó la invitación y entonces un 10 de agosto de 1993 el Carpo se presentaría nada más ni nada menos que en el Madison Square Garden junto a B.B. King, presentándolo como el mejor o uno de los mejores guitarristas del mundo. Nos quedamos con Papo y ya llega Andrés Palero para hacer No lo soñé.

0: Más allá, Don Osvaldo sonando ya en la parte final de este Sin Documentos, cuando pasaron 6 minutos de las 9 de la mañana y le bajamos la persiana al primer día de la semana. Chicos, completar el primer día de la semana me parece que ya es un montón, más un día muy frío, un día muy muy frío aquí en Córdoba, con temperaturas muy bajas, así que abrigarse porque te puede agarrar mal plantado y te comes ahí, te pescas un refrío. Che, bueno, ya está con nosotros acá, preparándose para hacer un nuevo No Lo Soñé, Andrés Palero.
1: Patito, ¿qué haces? ¿Cómo estamos? Nos vimos y nos volvemos a ver.
0: Nos volveremos a ver,
1: como decía David Lebón.
0: Así es. Bueno, no te voy a preguntar cómo estuvo ese finde, porque estuvimos juntos
1: Estuvimos juntos bastante tiempo el fin de semana, el sábado fundamentalmente, el sábado. Viendo un poco de fútbol primero y después, gran show, grande turf, muy bien.
0: Bien,
1: ¿no? Muy bien, sí, me gustó.
0: No pudimos ver el ingreso, pero después todos los temas, creo que hicieron muchos temas bien lado B también.
1: Bien lado B, sí hubieron ahí unos
0: malas, me gustó ese.
1: Para mí, para vos, sí, hubieron varios temas, algunos temas nuevos.
0: Sí, BMW fue un
1: BMW.
0: Lo presentaron.
1: Bueno, el Indie Fundamentalistas tienen un tema que se llama BMW ¿no? Sí, muy lindo show, muy bien show.
0: Soplaron velitas,
1: entraron en un colectivo de Córdoba City Tour y después tuvieron una presentación, una intro con el Muñeco Mateico, una leyenda, locutor y presentador leyenda, ideal para los turf, muy bien.
0: 30 años,
1: muy bien, metieron una torta increíble, tamaño película.
0: Yo pensé que iban a tirar un par de tortazos.
1: Sí, pase capaz que, viste, ahí hay gente que puede caerle mal, le revolen un pedazo de torta.
0: Gente muy bien vestida.
1: Sí, había gente muy muy paqueta, muy bien.
0: Por momento,
1: muy elegante.
0: Exactamente, muy, muy elegante. Y el viernes, bueno, en las redes sociales está toda la cobertura de El Cuelgue.
1: El Cuelgue. ¿Qué estuviste entrevistándolos?
0: Estuvimos entre camarines con El Cuelgue.
1: Muy bien. Vi unas fotos ahí.
0: Te voy a contar el juego que hicimos, después lo van a ver en las redes sociales.
1: Ajá.
0: Llevamos 5 frases.
1: Sí.
0: Donde una era la intrusa.
1: 5 frases de canciones del Cuelgue.
0: Canciones del Cuelgue, okay. Pero no frases.
1: No frases cualquiera.
0: Las clásicas.
1: Bien.
0: Fuimos con las frases complicadas. Uh-huh. No sé, mira, te voy a decir esta. Miró el sol y quedó camarón. Quedó camarón la abuela. Esa es una de las frases que estaba dentro de las preguntas. Tupper con sal. Se enamoró el bidón del andén. Si pestañas me vuelvo japonés.
1: Ah, tremendo. Ya me mareaste a mí.
0: Y me metí en un Renault. Si traes, me pongo colales.
1: Es genial.
0: Pobre Tinto, esa mujer y ese andar peca en cachete en el avatar. Yo te digo algo. Ellos casi se confunden porque no reconocían algunas de sus frases. Bueno, de todo esto que te leí, hay una que era la intrusa.
1: Hay una que era la intrusa.
0: Ya la van a ver en las redes sociales nuestras, el Entre Camarines, pero jugamos con El Cuelgue.
1: Bien.
0: En la Plaza de la Música, tremendo, en la previa de lo
1: linda
0: que fue
1: charla.
0: Una linda charla, exactamente.
1: Buenísimo.
0: Se acordaron del íntimo, un íntimo que lo pueden ver en nuestro canal de YouTube.
1: Sí.
0: Así que se acordaron de eso también.
1: Qué lindo, che.
0: Así que, buena. Y bueno, las chicas nos contaron que presentaron Díscolo, todo el disco nuevo.
1: Presentaron Díscolo, completito. Qué bueno. Bueno, lindas presentaciones.
0: Lindas presentaciones. El Cuelgue, que tiene 22 años de carrera, ya bastante, ¿no?
1: Mucho. Sí.
0: Turf,
1: sí,
0: que celebró 30. Y el próximo sábado tenemos otro aniversario más.
1: Otro aniversario más, que son los Capanga.
0: Exacto.
1: Que vuelven a Córdoba. Con los que también estuviste charlando hace unos días.
0: Sí.
1: Con Mono y Michael, vía Zoom.
0: Vía Zoom. Estamos viendo si los visitamos en los camarines el próximo sábado.
1: Muy bien.
0: Y vos tenés algo ahí.
1: Sí.
0: Que a mí me.
1: Esta. Tengo esta.
0: Ok, contextualicemos.
1: Estamos hablando del vinilo, ¿no? Estamos hablando del vinilo de Capanga, que se llama Esta.
0: Fue muy agresivo como lo
1: sí,
0: dijiste.
1: Sí, suena fuerte.
0: Qué discazo, ¿no?
1: Muchos temazos. De hecho, hace un ratito, mirá, hago memoria, hace un ratito pasaste Postal vos.
0: Postal con Ciro,
1: que es parte de este tremendo álbum. Que hay un recorte de la entrevista que está en el Instagram de la radio, donde está Pato charlando con Mono y Michael, y no solo se anuncia el concurso por el que pueden ganarse este vinilo, más meet and greets, más tickets para estar en el show de Capanga este fin de semana, sino que también Mono y Michael se ponen a hablar de este disco, lo recuerdan con mucho amor y con mucho cariño.
0: Un disco que tiene también participación de Dancing Mood.
1: Sí.
0: De Mimi Maura.
1: Mimi Maura, exactamente.
0: Pero fíjate cómo viene el fin de semana que viene, porque Dancing Mood y Mimi Maura van a estar en Córdoba también tocando.
1: Dancing Mood y Mimi Maura también van a estar tocando el día sábado, también, en Club Paraguay. Y vamos a tener tickets también para que
0: estudio.
1: Puedan estar ahí. En estudio, perdón.
0: Estudio
1: de teatro. Estudio. Club Paraguay es Capanga.
0: Así es.
1: Y vamos a tener tickets también.
0: Bueno, recién yo dije, porque este concurso se lo tiene que llevar un capanguero.
1: Un capanguero viejo.
0: Exactamente. Ese que festeja, viste, que hay un día que se llama el Día de la Lealtad Capanguera.
1: Sí, sí,
0: creo
1: sí.
0: Creo que
1: sí,
0: es en mayo. Me parece que es el 17 de mayo, por ahí. Entonces un capanguero viejo se lo tiene que llevar con una buena anécdota de Capanga.
1: Bueno, me gusta.
0: Recién estaba Martín del otro lado que decía que una vez su abuelo lo retó porque estaba viendo Match Music y estaban pasando el videoclip de Rock, que comienza con el mono de Capanga en traste. Viste que la primer toma es el traste del mono.
1: El traste del mono, sí.
0: Exactamente. Y lo retaron porque pensaron que era un field song.
1: Ah, y no, era un videoclip.
0: Exactamente.
1: El abuelo estaba ahí al salto, igual.
0: Exactamente.
1: Estaba atento el abuelo.
0: Bueno, ¿y esas nalgas de dónde son?
1: Sí. ¿Qué estás viendo, hermano?
0: Claro.
1: Eso es Nana Gio.
0: Claro, exactamente. ese mono eso no es Discovery no Channel, claro. Ese, claro.
1: En el año 2003, Capanga tocaba en una localidad de Misiones que se llama Oberá. Ajá. Uh-huh. Que queda a ciento y pico de kilómetros de Apóstoles. Era un miércoles.
0: Sí.
1: Era un día de semana porque era en el marco de un festival. Un festival que se hace todos los años allá.
0: Ahí fuiste.
1: Uno de mis amigos, estábamos a la tarde en la escuela, me dice, vamos a ver Capanga esta noche. No, le digo, ¿cuánto tenés? Me dice. Me pongo a revisar todos mis ingresos y le digo, tengo 5 pesos.
0: Oh.
1: Me dice, yo tengo 50.
0: Epa, ya es mucho.
1: Era mucho. Era mucho. 5 era la entrada, ponele. 5 era la entrada. Nos juntamos 6.
0: Bien.
1: Chupina de escuela. Chicos, esto no lo hagan en sus hogares. Chupina de escuela.
0: Ok.
1: Nos vamos a la ruta. La ruta era, de la escuela estaba pegada a la ruta.
0: Sí.
1: Dedo. Camión de hierba vacío. Pero con mucha tierra y restos de hierba. Ahí íbamos, colgados. Después otro dedo, porque había un cruce de ruta,
0: claro.
1: Camioneta.
0: Vamos.
1: Llegamos hasta una localidad cercana a Oberá, que era donde tocaba Capanga, y nos encontramos a un tipo del pueblo, conocido de uno de mis amigos, que estaba yendo al festival.
0: Nah.
1: Y dice, ¿a dónde vas? ¿A dónde van, chicos? Vamos al festival. Súbanse a la caja.
0: Y ahí fueron.
1: Y ahí llegamos. Llegamos después de una
0: linda travesía,
1: travesía, nos metemos en el predio. Y el predio es como, para contextualizar, se llama Fiesta Nacional de Inmigrante, que es como si fuera una fiesta, la de colectividades.
0: Colectividades, claro.
1: Es lo mismo.
0: Gastronomía.
1: Esta es más grande, porque de hecho es la fiesta más importante. Misiones tiene un predio muy grande. Y estábamos paseando en el predio, previo al show, y uno de mis amigos dice... ¡El mono!
0: No me digas.
1: ¡El mono! Y fuimos y estaban todos ellos donados, paseando en el medio del predio y viendo las casas de gastronomía de diferentes países.
0: Sí, y nadie los reconocía salvo
1: no,
0: ustedes.
1: No, no, no. Nosotros los reconocimos, pelamos las carpetas, porque estábamos de chupina.
0: Claro.
1: Teníamos las mochilas con la carpeta.
0: Autógrafo.
1: Y autógrafo para los pibes de Apóstoles, el mono. Un hermoso recuerdo de
0: tremendo.
1: Los muchachos de Capanga, que debe ser eso hace 23 años atrás.
0: Yo recordaba ayer... que mi primer pogo donde sufrí, donde salí con dolores fuertes, fue en el, creo que lo conté acá, en un Cosquín Rock, cuando Capanga tocó La Taberna.
1: No, no, es bravísimo.
0: Es un tema muy bravo de Capanga,
1: sí,
0: es un
1: sí,
0: tema
1: sí,
0: muy
1: sí.
0: Lado B.
1: Hay,
0: muy
1: que,
0: lado
1: hay
0: B.
1: Que tener el cuerpo muy preparado,
0: Exactamente, me acuerdo que fue un Cosquín Rock, no sé si 2013,
1: sí.
0: 2014, Capanga se presentaba eso de las 7 de la tarde, 6, 7 de la tarde, uno... joven, se sentía con valentía. Y ahí me mandé a una buena ronda de La Taberna. Y cuando empezó que canten todos los muchachos, un señor de contextura muy grande, muy, muy grande.
1: Un fortachón.
0: Fortachón, el famoso hincha de Central del ¿Qué mirás, bobo?
1: Ah, pues
0: así,
1: sí,
0: de ese
1: sí,
0: tamaño
1: sí,
0: era.
1: Sí, sí, sí, sí.
0: Me metí una buena...
1: Un iceberg.
0: Exactamente, una buena panzada y volé.
1: Se hizo una panzada.
0: Exacto.
1: Se hizo una panzada.
0: Claro. Reboté como si hubiera sido un mini Trump.
1: Bravísimo.
0: Reboté, yo en ese momento era un hilacha, no tenía la contextura de ahora, y volé. Volé y me levanté con bronca.
1: No, digo,
0: ¿cómo,
1: no.
0: ¿Cómo me la dio este?
1: No.
0: Y cuando me levanto con bronca, vi quién era, y el tipo que hizo me dio la mano como, dale pibe, vamos de vuelta.
1: Muy bien. Bien. Tiene códigos. Ay,
0: no, una, sí. Un hombre, eran pocos con códigos.
1: Con códigos, sí señor, sí señor.
0: Eran pocos con códigos. Bueno, ese también fue un gran recuerdo de Capanga. Y recordaba, hoy también hablando de este disco, que el primer tema que me acuerdo que tengo conciencia de conocer a Capanga fue Postal con Ciro.
1: Mirá.
0: De ese videoclip del cartonero.
1: Del
0: que
1: cartonero.
0: Que después se hace cartón.
1: Se justamente. Hace cartón, exactamente.
0: Así que bueno, ya saben chicos, tienen toda la semana para participar, ¿no?
1: Ahora cuenten sus anécdotas con Capanga.
0: Sí, sí, sí, cuenten sí, toda la semana. Anécdotas. Y el ganador o ganadora no solamente se lleva las entradas, sino que además del vinilo, lo vas a conocer. Al mono y a toda
1: meet
0: la banda.
1: And greet, claro, lo van a poder ver al mono y a Capanga un rato antes del show. Claro.
0: Te llevas el disco y lo haces autografiar.
1: Claro, lleva el vinilo y decirle, che, mono, Michael, Mafia, Valde, todos. Así, el combo completo.
0: Tac, tac, tac, y si tenés suerte, te cruzás con nosotros también los camarines.
1: Claro.
0: Y metemos ahí también estampa.
1: Sí,
0: Te firmamos nosotros.
1: Pasame que yo no también. Te firmé todavía.
0: Imagínate, le arruinaba el disco. Se van a quedar con Andy para hacernos lo soñé nosotros. Mañana de 5 a 9, una nueva jornadita de Sin Documentos. Nos vamos con La Vela, ¿eh? ¿Tenés ganas de escuchar a La Vela en el cierre? Esto es Vuelan Palos. Chau, chau.

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1: Pity pospuso su show en Tucumán. Pity anunció que pospondrá su show previsto para el 8 de agosto en Tucumán. La decisión tiene que ver con su proceso judicial y, según adelantó, se pasaría a septiembre. Por otro lado, anticipó que lanzará dos temas nuevos próximamente. Airbag vuelve a España. La banda liderada por los hermanos Ardelli anunció su gira por España. Será en el mes de septiembre en las ciudades de Madrid y Barcelona. Los Tipitos lanzaron una nueva canción. La banda presentó IA, su nueva canción. El single que formará parte de su próximo disco ya está disponible en todas las plataformas digitales.
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2: Amigas, amigos Johnnys, ¿cómo les va? ¿Cómo andan? Bienvenidos a un nuevo No lo soñé. El primero de esta semana, día 10 de agosto, estamos en vivo en 88.9, www.pobrejohnny.com.ar. José Perazzi, Pato Agustín Rabat, Valentín Molina, Camila Macari en la producción general. Aquí Andy Palero, charleteando con ustedes y, bueno, encargándome de algún modo de la puesta al aire. ¡Arrancamos!
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2: Vamos con dos de Cruzando el Charco en vivo. Este es bellísimo. Lo nuestro tiene magia. Estás en Pobre Johnny 88.9. Acá, hasta las 13, hablamos el mismo idioma.

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0: Ellos son los Nonpalides, ¿eh? Y uno de sus grandes clásicos. Estoy hablando de Tu Presencia. 9:35, primer tramo de este No Lo Soñé, de día lunes, arrancando una nueva semana con un tiempo muy lindo, muy agradable, ¿eh? Hacia afuera, más allá de lo frío que está, ¿no? 5 grados la temperatura actual, 62% la humedad. El cielo está totalmente despejado, y se espera una jornada muy agradable, fría, eso sí, fría, pero muy agradable, como en estos primeros, estas primeras horas, obviamente, de la jornada. Hasta las 13 estamos haciendo No Lo Soñé. Hoy una versión acotada, por lo menos con mi presencia, va a ser hasta las 11. Y después los vamos a dejar con un montón de canciones de las que más nos gustan del rock en castellano. Así que si quieren programar algo para esas dos horas que van a quedar ahí huérfanas de voz y van a ser plenamente musicales, bueno, pueden aportar a la causa 5690-166. Y como siempre les digo, a través de las redes sociales también nos pueden encontrar con mucha, pero mucha data adicional. 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
2: Un minuto de noticias en Grupo Shopping. En Córdoba, falleció la legisladora María del Rosario Acevedo. La provincia lamentó la partida de la representante de Hacemos Unidos por Córdoba. La legisladora ocupó su banca desde fines de 2023 y enfrentaba una enfermedad oncológica. El gobernador Martín Yarlora destacó su enorme vocación humana y su trayectoria en la gestión pública. El juicio contra Óscar González sumó testimonios fundamentales. El Tribunal de Villa Dolores avanza hoy en la sexta jornada del debate oral. Los peritos analizarán imágenes de cámaras de seguridad y escucharán la declaración de un camionero. Estas pruebas serán claves para explicar la mecánica del choque fatal en las altas cumbres. El pronóstico para el día de hoy: cielo algo nublado por la mañana a parcialmente nublado por la tarde. Vientos del este, máxima 14 grados.
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1: En este momento, en la ciudad de Córdoba, hay algunas demoras en accesos al centro y demoras en intersecciones puntuales del centro de la ciudad de Córdoba, Colón y General Paz. Lo mismo sucede en la intersección de las avenidas Vélez Arfiel, Boulevard San Juan, también la avenida Irigoyen. Hay demoras también en zona de Plaza España, así que bueno, la paciencia correspondiente para transitar en este tramo de la jornada. Además, saliendo de la ciudad, en la ruta provincial 5, a la altura del puente sobre el vertedero del embalse de Río Tercero, hay restricciones al paso vehicular desde hoy por obras de refuerzo y rehabilitación del puente. Se recomienda circular con precaución y respetar las indicaciones del sector.
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El soldado haciendo veneno sabor miel. 9:51, buen lunes, el saludo, el abrazo extensible a todos los que se van sumando en este primer tramo de No lo soñé, día lunes 10 de agosto. Llega la 11ª Maratón Solidaria de Universidad Siglo XXI, el domingo 6 de septiembre de 8 a 12:30 horas en el campus. 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Día lunes, fin de semana futbolero, ¿no? ¿Qué sigue? Ya jugó Estudiantes de Río Cuarto el viernes, que cayó en su visita ante Independiente Rivadavia Mendoza 2-1. Ya han jugado tanto River, que perdió el sábado ante Tigre, como Boca, que empató también el mismo día ante Vélez. Ya jugó la Gloria Instituto, en este caso, que tuvo una gran victoria el sábado por la noche, festejando un nuevo aniversario desde la fundación del club, 1-0 ante Gimnasia de Mendoza. Ayer el clásico más porteño lo ha ganado Huracán por 2-0 en su visita ante San Lorenzo. Hoy juega Belgrano, el Celeste, el Pirata, juega en la jornada del día de hoy visitando a Banfield desde las 19 horas. Talleres va a estar jugando mañana a las 21, cuando reciba en el Mario Alberto Kempes a Lanús. Ese va a ser el último partido de esta fecha del fútbol argentino, la número 4 en este caso, que tiene a Vélez como único puntero de la zona A con 10 y que tiene a Argentinos como único puntero de la zona B con 12 puntos. 9:53 en este momento en la República Argentina. Estás en Pobre Junior 88.9, este es el lugar en el mundo del rock en castellano. Se viene Memphis la blusera y este temazo en vivo. Montón de nada.

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11: Alquilar un auto en el exterior tiene algo que casi todos remarcan. El precio que ves nunca, o casi nunca, es el precio que pagas. La tarifa base generalmente es una que está estipulada en ese momento. Pero después viene el seguro obligatorio, el cargo por segundo conductor, la diferencia si cambias de país y cosas que tenés que resolver antes de pagar. Primero, como consejo, chequea si tu tarjeta de crédito te da cobertura en el seguro del auto que alquilas y qué tipo de cobertura te da y con qué condiciones en la compra de ese alquiler. Así no pagas dos veces por lo mismo. Segundo, confirma que el kilometraje sea libre si es lo que necesitas, porque a veces es limitado y por eso es más barato. Tercero, pensá si vas a devolver el auto en otra ciudad o en otro lugar distinto al que te lo llevaste, porque eso va a tener un cargo extra y tenés que saberlo antes de reservar. Hay que evitar dolores de cabeza, hay que tener cuidado y hay que saber bien lo que estás contratando antes de llevarte tu auto. Y por supuesto, cuando estés por subir a él, sacale fotos, hace un video por afuera y por dentro antes de arrancar. Este es el mejor seguro que podés tener cuando lo devuelvas.
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Bueno, en 1897, un químico alemán, se llamaba Felix Hoffmann, obtiene el ácido acetilsalicílico. ¿Qué es esto? Bueno, es la fórmula pura y estable que luego devendría en lo que hoy conocemos como la aspirina. Básicamente descubrió la aspirina el tipo. Un día como hoy se creaba la Escuela de Aviación Militar en la República Argentina, 1912. También se estrenaba El Mago de Oz en el 39. Estreno mundial de la película de Victor Fleming, de El Mago de Oz. En el 62 aparecía Spider-Man. En el número 15 de Amazing Fantasy aparece por primera vez el Hombre Araña, creado por Stan Lee y Steve Ditko. El personaje se iba a convertir en uno de los mayores íconos de la cultura popular. De hecho, hace muy poco se estrenó una nueva película de él. Hoy cumpleaños el Pupi Zanetti, Javier Adelmar Zanetti, 1973. 1.115 partidos disputados, récord capitán del Inter de Milán durante tantísimos años. Hoy es cumpleaños de Lucha Aymar, nació en el 77, parte de las Leonas, de la era dorada de las Leonas. En el 79 Michael Jackson publica Off the Wall. En el 93 Papo toca con B.B. King en el Madison Square Garden, uno de los momentos más icónicos para la vida de Papo y también, ¿por qué no?, para la historia del rock argentino. Así que bueno, algunas cuestiones que tienen que ver específicamente con este 10 de agosto que nosotros recién iniciamos y que lo vamos transitando con muchas ansias, con mucho cariño, disfrutando de un hermoso día que tenemos en esta parte de la República Argentina. Se vienen los El Matón Policía Motorizado para hacer esto que es Mujeres Bellas y Fuertes. Estás en Pobre Johnny 88.9 y acá sí, hablamos al mismo idioma.

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0: Esto es Viejas Locas haciendo lo artesanal, un clásico del rock argentino de finales de los 90, banda de Piti, de Piti Álvarez, primer formación que la extendió hasta bueno el momento de la disolución de ese proyecto. Y el posterior, la posterior gran banda que fue Intoxicados. 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Allí va a estar presentándose la banda de El Mono y Michael, festejando los 30 años. En este caso en Córdoba, así que bueno, ya saben, 5690-166, ese es el WhatsApp de la radio, por esa vía pueden comunicarse con nosotros y pueden ganarse tickets para estar en esta gran, pero gran presentación. En Córdoba va a estar Capanga el próximo, perdón, día sábado 15 de agosto, no día viernes, día sábado 15 de agosto, Capanga en el Club Paraguay, en la ciudad de Córdoba. Recuerden también que tenemos un gran concurso que tiene que ver con la posibilidad de ganarse tickets para el show de Capanga, más meet and greets para conocer a la banda, más el vinilo de esta, de este, bueno, uno de los mejores álbumes de la banda del Mono y Michael. 5690-166.
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0: En la ciudad de Córdoba en este momento, cielo despejado, la temperatura actual 7 grados 4 décimas, la humedad es del 51%, los vientos soplan del sector sur a 4 kilómetros en la hora. La máxima estimada para esta jornada, según las previsiones, será de 14 grados.
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0: Andy Valero está haciendo No lo soñé.
1: Obviamente.
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1: Seguimos. Queda un buen rato de programa. Que obviamente nos esperan en este buen rato de programa. En este que se llama No lo soñé.

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1: Un minuto de noticias en Grupo Shopping. En el país, la justicia intimó a Adorni a justificar su patrimonio. El fiscal Gerardo Policita le dio 15 días al ex jefe de gabinete Manuel Adorni para explicar el origen de su patrimonio. La medida forma parte de una investigación por presunto enriquecimiento ilícito y contempla inconsistencias detectadas en 20 puntos de sus bienes. Comienza el juicio a Pity Álvarez. El ex líder de Viejas Locas e Intoxicados comenzó a ser juzgado por el crimen de Cristian Díaz ocurrido en 2018. El juicio se inicia después de varias suspensiones vinculadas con su estado de salud mental. El pronóstico para el día de hoy cielo parcialmente nublado. Viento del sector este, máxima 14 grados.
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Esos son los cielos rasos directamente desde la ciudad de Rosario, el señor Pablo Pino Narvi. Y esta canción hermosa que se llama Alucinante Cuento. En vivo este lunes, 88.9 www.

0: 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Andy Palero, buena mañana. Aquí Mara les había pedido un tema de Cielo Raso, ya lo han puesto. Es un temazo, gracias, un beso. Quiero ganarme los tickets para ver a los Capanga, nos dice. Bueno, mucha suerte. Por acá anda Jorge Schaffer. Participo por todos los premios. Bien, me gusta Jorge, no discrimina. Mande un mensaje genérico. Voy por todo. Hoy juega el Pirata Palero. Ya estamos listos para acá. Quiero ganarme un par de tickets para ver a los Capanga. Un beso, un abrazo. Buena mañana para todos. Bueno, buena mañana para ustedes. Gracias por acompañarnos. Tengo una muy buena data, y tiene que ver con que los juguetes se disfrutan un tiempo. 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
1: Bueno, primeramente quisiera saludar al vicero presente que está acá,

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Ellos son los Rodríguez haciendo un superclásico que es para no olvidar, exactamente las 10:54 hasta las 11 vamos nosotros y después se quedan con las mejores canciones del rock en castellano. Además, recuerden que van a poder seguir participando toda la mañana por los tickets para ir a ver a Capanga este sábado en este Club Paraguay. Así que aprovechen, anótense y después a las 13 van a ver quién es el ganador o la ganadora a través de nuestra web. Específicamente www.porelloni.com.ar. Ahí hay un apartado donde ven toda la data de los ganadores y obviamente se van a poder encontrar con esa info y bueno, muchos éxitos obviamente para quien sea el ganador o la ganadora en este caso. 10:54 minutos, me voy a asomar un poquito por la ventana, sigue frío, ¿no? Sí, está muy frío, pero lindo, soleado, despejado. 9 grados la actual en Córdoba, 13, solamente 13 la máxima según las previsiones. Esto es data del Servicio Meteorológico Nacional. Recordá que puedes comunicarte con nosotros a través del WhatsApp, el 5690-166, es una linda vía para poder encontrarnos, y si no, en todas las redes sociales, ahí tenemos mucha, pero mucha data adicional. 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

Exactamente a las 10:59, amigas, amigos, Johnnys. Los dejamos por hoy, los dejamos con un montón de canciones. Gracias por acompañarnos, hay más data y más info. Sigue adelante el concurso para ir a ver a Capanga en el transcurso de la mañana. Sugieran sus canciones, que van a sonar, obviamente, aquí en 88.9. José Peraz y Pato Rabat, Valentín Molina, Camila Macari, todo el equipo de la radio, desde muy temprano para acompañarnos. 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Un beso, un abrazo. Cuídense, disfruten mucho de la jornada. Abríguense que está frío. Nos vamos con los tipitos haciendo Laberinto. Un beso, hasta mañana, Que disfruten mucho. Chau, chau.

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1: Un minuto de noticias en Grupo Shopping. En el país, la justicia intimó a Adorni a justificar su patrimonio. El fiscal Gerardo Policita le dio 15 días al ex jefe de gabinete Manuel Adorni para explicar el origen de su patrimonio. La medida forma parte de una investigación por presunto enriquecimiento ilícito y contempla inconsistencias detectadas en 20 puntos de sus bienes. Comienza el juicio a Pity Álvarez. El ex líder de Viejas Locas e Intoxicados comenzó a ser juzgado por el crimen de Cristian Díaz ocurrido en 2018. El juicio se inicia después de varias suspensiones vinculadas con su estado de salud mental. El pronóstico para el día de hoy cielo parcialmente nublado. Viento del sector este, máxima 14 grados.
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1: Uno de los estrenos destacados de la semana es Franz, una biografía del icónico escritor checo del siglo XX, Franz Kafka. Sigue la huella que Kafka dejó en el mundo desde su nacimiento en la Praga del siglo XIX hasta su muerte en Viena posterior a la Primera Guerra Mundial. Otra película que llega a las pantallas grandes es Día D bajo presión. La película relata las tensas 72 horas previas al desembarco de Normandía de 1944, enfocándose en el duelo de decisiones entre el general Eisenhower y el jefe James Stagg. Para los fanáticos del cine del terror, se incorpora Engendro. En una remota casa rodeada de bosque, una madre empieza a sospechar que algo no está bien con su bebé recién nacido. A medida que la sensación de amenaza crece, la frontera entre el instinto maternal y la paranoia comienza a desdibujarse. En Netflix se destaca 100 años de soledad, parte 2. Llegan los episodios finales de la ambiciosa adaptación de la obra de Gabriel García Márquez. La historia retoma el destino de la familia Buendía en Macondo y cierra una de las producciones latinoamericanas más importantes que realizó la plataforma. Por otro lado, en Prime Video estrena la cuarta temporada de Richard. El personaje principal y ex militar vuelve con un nuevo caso cargado de acción, conspiraciones y peleas en una de las series más exitosas de la plataforma.
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1: Alquilar un auto en el exterior tiene algo que casi todos remarcan. El precio que ves nunca, o casi nunca, es el precio que pagas. La tarifa base generalmente es una que está estipulada en ese momento. Pero después viene el seguro obligatorio, el cargo por segundo conductor, la diferencia si cambias de país y cosas que tenés que resolver antes de pagar. Primero, como consejo, chequea si tu tarjeta de crédito te da cobertura en el seguro del auto que alquilas y qué tipo de cobertura te da y con qué condiciones en la compra de ese alquiler. Así no pagas dos veces por lo mismo. Segundo, confirma que el kilometraje sea libre si es lo que necesitas, porque a veces es limitado y por eso es más barato. Tercero, pensá si vas a devolver el auto en otra ciudad o en otro lugar distinto al que te lo llevaste, porque eso va a tener un cargo extra y tenés que saberlo antes de reservar. Hay que evitar los dolores de cabeza, hay que tener cuidado y hay que saber bien lo que estás contratando antes de llevarte tu auto. Y por supuesto, cuando estés por subir a él, sacale fotos, hace un video, por afuera y por dentro, antes de arrancar. Este es el mejor seguro que podés tener cuando lo devuelvas.
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1: Un minuto de noticias en Grupo Shopping. Internacional. Un fuerte terremoto sacudió Colombia. Un sismo de gran magnitud se registró esta mañana en Colombia y se sintió en Bogotá, Medellín y Cali. El epicentro estuvo en el departamento de Chocó y las autoridades ya evalúan daños y posibles heridos. En deportes, Belgrano visita Banfield por el torneo clausura. El Pirata enfrentará esta tarde a Banfield desde las 19 horas en el estadio Florencio Solá por la cuarta fecha del torneo. Belgrano acumula dos partidos sin ganar y buscará volver a sumar de a tres. El encuentro podrá seguirse por TNT Sports. 8 grados, la temperatura en Córdoba a esta hora, humedad 51%, viento del sector sur a 4 kilómetros por hora, cielo algo nublado.
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0: Pobre Johnny. Seguimos. Obviamente, una bomba. Estaba viendo hace un ratito, por lo menos una bomba.
1: Hay muchas más canciones.
0: Ya venimos.
2: Sabes.
0: La mañana de Pobre Johnny, 88.9, en este buen rato de programa. Quiero escucharlos. Estás en esto que se llama
2: No lo soñé. Con Andy Valero.

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0: Buenas noches. Muchas gracias.
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0: 8 grados, la temperatura en Córdoba a esta hora, humedad 51%, viento del sector sur a 4 kilómetros por hora, cielo algo nublado.
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0: Gracias a todos. Muchas gracias. Gracias, un placer. Buenísimo. Muchas gracias.
1: Muchas gracias a la 25 y a ustedes, programa este momento. Los quiero aquí, hacer lo que valgan y lo que sientan. Muchas gracias.

0: toca la sal cuando quiero. Muchas gracias.
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1: Alquilar un auto en el exterior tiene algo que casi todos remarcan. El precio que ves nunca, o casi nunca, es el precio que pagas. La tarifa base generalmente es una que está estipulada en ese momento, pero después viene el seguro obligatorio, el cargo por segundo conductor, la diferencia si cambias de país y cosas que tenés que resolver antes de pagar. Primero, como consejo, chequea si tu tarjeta de crédito te da cobertura en el seguro del auto que alquilas y qué tipo de cobertura te da y con qué condiciones en la compra de ese alquiler. Así no pagas dos veces por lo mismo. Segundo, confirma que el kilometraje sea libre si es lo que necesitas, porque a veces es limitado y por eso es más barato. Tercero, pensá si vas a devolver el auto en otra ciudad o en otro lugar distinto al que te lo llevaste, porque eso va a tener un cargo extra y tenés que saberlo antes de reservar. Hay que evitar dolores de cabeza, hay que tener cuidado y hay que saber bien lo que estás contratando antes de llevarte tu auto. Y por supuesto, cuando estés por subir a él, sacale fotos, hace un video por afuera y por dentro antes de arrancar. Este es el mejor seguro que podés tener cuando lo devuelvas.
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0: Sí. 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
1: Un minuto de noticias en Grupo Shopping. En el país, el gobierno analiza ampliar los préstamos en dólares. El Banco Central estudia la flexibilización de los depósitos en moneda extranjera. Esta iniciativa busca nuevos fondos destinados a personas y empresas. El organismo revisa las normas del año 2001 en busca de una reactivación económica. En Córdoba, dólar hoy. El dólar blue cotiza este lunes 10 de agosto a 1.541 pesos en la ciudad, mismo precio que el cierre del viernes, jornada en la que bajó 5 pesos. En tanto, el dólar oficial cotiza 1.520 pesos según las pizarras del Banco Nación. 12 grados, la temperatura en la ciudad de Córdoba, humedad 41%, viento del sector este a 8 kilómetros por hora, cielo ligeramente nublado.
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12: Pity pospuso su show en Tucumán. Pity anunció que pospondrá su show previsto para el 8 de agosto en Tucumán. La decisión tiene que ver con su proceso judicial y, según adelantó, se pasaría a septiembre. Por otro lado, anticipó que lanzará dos temas nuevos próximamente. Airbag vuelve a España. La banda liderada por los hermanos Ardelli anunció su gira por España. Será en el mes de septiembre en las ciudades de Madrid y Barcelona. Los Tipitos lanzaron una nueva canción. La banda presentó IA, su nueva canción. El single que formará parte de su próximo disco ya está disponible en todas las plataformas digitales.
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1: Un minuto de noticias en Grupo Shopping. En el país, el gobierno analiza ampliar los préstamos en dólares. El Banco Central estudia la flexibilización de los depósitos en moneda extranjera. Esta iniciativa busca nuevos fondos destinados a personas y empresas. El organismo revisa las normas del año 2001 en busca de una reactivación económica. En Córdoba, dólar hoy. El dólar blue cotiza este lunes 10 de agosto a 1.541 pesos en la ciudad, mismo precio que el cierre del viernes, jornada en la que bajó 5 pesos. En tanto, el dólar oficial cotiza 1.520 pesos según las pizarras del Banco Nación. 12 grados, la temperatura en la ciudad de Córdoba, humedad 41%, viento del sector este a 8 kilómetros por hora, cielo ligeramente nublado.
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1: Alquilar un auto en el exterior tiene algo que casi todos remarcan. El precio que ves nunca, o casi nunca, es el precio que pagas. La tarifa base generalmente es una que está estipulada en ese momento. Pero después viene el seguro obligatorio, el cargo por segundo conductor, la diferencia si cambias de país y cosas que tenés que resolver antes de pagar. Primero, como consejo, chequea si tu tarjeta de crédito te da cobertura en el seguro del auto que alquilas y qué tipo de cobertura te da y con qué condiciones en la compra de ese alquiler. Así no pagas dos veces por lo mismo. Segundo, confirma que el kilometraje sea libre si es lo que necesitas, porque a veces es limitado y por eso es más barato. Tercero, pensá si vas a devolver el auto en otra ciudad o en otro lugar distinto al que te lo llevaste, porque eso va a tener un cargo extra y tenés que saberlo antes de reservar. Hay que evitar dolores de cabeza, hay que tener cuidado y hay que saber bien lo que estás contratando antes de llevarte tu auto. Y por supuesto, cuando estés por subir a él, sacale fotos, hace un video, por afuera y por dentro, antes de arrancar. Este es el mejor seguro que podés tener cuando lo devuelvas.
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1: Un minuto de noticias en Grupo Shopping. En Córdoba, 12 científicos locales obtuvieron el Premio Mundial Albert Einstein. El Consejo Cultural Mundial premió sus aportes en áreas como la genética y la astronomía. El Foro de Rectores de Córdoba eligió a los investigadores y estudiantes para este galardón internacional. Sus trabajos expandieron las fronteras del conocimiento y demostraron un compromiso con el bienestar social. Un fuerte incendio afectó la planta de Arcor en Arroyito. El fuego comenzó este lunes en una torre de enfriamiento y alcanzó el sector de molienda. La empresa evacuó a los trabajadores de forma preventiva por la densa columna de humo negro. Los servicios de emergencia controlaron las llamas y solo registraron daños materiales en el lugar. Temperatura actual en la ciudad de Córdoba, 14 grados, cielo ligeramente nublado. Humedad del 39% y viento del sector noreste a 10 kilómetros por hora.
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1: Un minuto de noticias en Grupo Shopping. En Córdoba, 12 científicos locales obtuvieron el Premio Mundial Albert Einstein. El Consejo Cultural Mundial premió sus aportes en áreas como la genética y la astronomía. El Foro de Rectores de Córdoba eligió los

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1: Uno de los estrenos destacados de la semana es Franz, una biografía del icónico escritor checo del siglo XX, Franz Kafka. Sigue la huella que Kafka dejó en el mundo desde su nacimiento en la Praga del siglo XIX hasta su muerte en Viena posterior a la Primera Guerra Mundial. Otra película que llega a las pantallas grandes es Día D bajo presión. La película relata las tensas 72 horas previas al desembarco de Normandía de 1944, enfocándose en el duelo de decisiones entre el general Eisenhower y el jefe James Stagg. Para los fanáticos del cine del terror, se incorpora Engendro. En una remota casa rodeada de bosque, una madre empieza a sospechar que algo no está bien con su bebé recién nacido. A medida que la sensación de amenaza crece, la frontera entre el instinto maternal y la paranoia comienza a desdibujarse. En Netflix se destaca 100 años de soledad, parte 2. Llegan los episodios finales de la ambiciosa adaptación de la obra de Gabriel García Márquez. La historia retoma el destino de la familia Buendía en Macondo y cierra una de las producciones latinoamericanas más importantes que realizó la plataforma. Por otro lado, en Prime Video estrena la cuarta temporada de Reacher. El personaje principal y ex militar vuelve con un nuevo caso cargado de acción, conspiraciones y peleas en una de las series más exitosas de la plataforma.
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1: ¿Por qué algunos vuelos parecen eternos aunque duren lo mismo? ¿Nunca te pasó que un vuelo de 8 horas se te hizo eterno y otro que tenía la misma duración pasó muchísimo más rápido? No es solamente una sensación. Ahí influyen muchas cosas. El horario en que viajas, si saliste cansado, si dormiste bien la noche anterior, las escalas, incluso la dirección del vuelo. Por ejemplo, muchos vuelos entre América y Europa son más rápidos hacia el este gracias a las corrientes de aire en altura, mientras que el regreso suele demorar más. Un consejo simple: elegí vuelos que respeten lo más posible tu horario habitual de sueño y levántate cada 2 horas para caminar un poco. Vas a llegar mucho mejor y te va a parecer más corto. Porque no siempre el vuelo más largo es el más pesado. Muchas veces el cansancio empieza antes de despegar y eso lo hace diferente.
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3: Actualizamos el tránsito en esta tarde de día lunes. Y hay trabajos de mantenimiento en la avenida Circunvalación, en el kilómetro 5, entre lo que sería el puente de Rancagua y Capdevila. Por otro lado, hay obras de restauración de la calle sobre la calle Emisiones, a la altura de la calle 27 de Abril. Y en cuanto a demoras, específicamente en la avenida Vélez Sarsfield, desde la Plaza de las Américas hacia Cruz Roja, Argentina, hay una gran congestión. También detecta mucha congestión en lo que es la zona de la Mujer Urbana, con las intersecciones y salidas hacia el anillo de circunvalación, y en esta hora pico evitar zonas céntricas.
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1: Un minuto de noticias en Grupo Shopping. En Córdoba, bomberos combaten un incendio forestal en Punilla. Las llamas avanzan actualmente sobre el campo de La Manga, en la zona de Charbonnier y Capilla del Monte. Cuatro dotaciones de bomberos y personal especializado trabajan intensamente para contener el frente. Un avión hidrante apoya las tareas terrestres durante esta jornada de calor extremo en la provincia. Internacional. Un fuerte terremoto sacudió Colombia. El sismo de magnitud 7.4 provocó más de 100 muertes y decenas de heridos. El gobierno nacional declaró el estado de desastre ante los graves daños en edificios y aeropuertos. Los equipos de rescate buscan sobrevivientes entre los escombros en las ciudades más afectadas del país. Temperatura actual en la ciudad de Córdoba, 13 grados 5 décimas, cielo parcialmente nublado. Humedad del 40% y viento del sector noreste a 13 kilómetros por hora.
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1: 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En Córdoba, bomberos combaten un incendio forestal en Punilla. Las llamas avanzan actualmente sobre el campo de La Manga, en la zona de Charbonnier y Capilla del Monte. Cuatro dotaciones de bomberos y personal especializado trabajan intensamente para contener el frente. Un avión hidrante apoya las tareas terrestres durante esta jornada de calor extremo en la provincia. Internacional. Un fuerte terremoto sacudió Colombia. El sismo de magnitud 7.4 provocó más de 100 muertes y decenas de heridos. El gobierno nacional declaró el estado de desastre ante los graves daños en edificios y aeropuertos. Los equipos de rescate buscan sobrevivientes entre los escombros en las ciudades más afectadas del país. Temperatura actual en la ciudad de Córdoba, 13 grados 5 décimas, cielo parcialmente nublado. Humedad del 40% y viento del sector noreste a 13 kilómetros por hora.
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1: Chau, chicos, gracias. Gracias por estar aquí. Muchas gracias. Nos vemos pronto.
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1: Pity pospuso su show en Tucumán. Pity anunció que pospondrá su show previsto para el 8 de agosto en Tucumán. La decisión tiene que ver con su proceso judicial y, según adelantó, se pasaría a septiembre. Por otro lado, anticipó que lanzará dos temas nuevos próximamente. Airbag vuelve a España. La banda liderada por los hermanos Ardelli anunció su gira por España. Será en el mes de septiembre en las ciudades de Madrid y Barcelona. Los Tipitos lanzaron una nueva canción. La banda presentó IA, su nueva canción. El single que formará parte de su próximo disco ya está disponible en todas las plataformas digitales.
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